0: Exactos, ya regresamos, ya listos. ¿Cómo van con el, cómo va el clima? ¿Cómo va el clima allá afuera? Díganme, porque estoy encerrada y no sé. Ya decía aquí el pronóstico que iba a durar muy poquito, como unos 20 minutos y que iba a ser pequeña. ¿Es cierto? Díganme por allá si estuvo fuerte o no estuvo fuerte. Igual continuamos con el tema también de lo que es, ¿por qué guardamos nuestros como objetos, ropa para una ocasión especial? Por acá me llegó un mensaje, los voy a leer, se los voy a compartir. ¿Por qué creen que llego a hacer esto? Dice, simplemente tengo como la curiosidad, pero acabo de donar mucha ropa y zapatos que son nuevos sin usar. Me da más comodidad tener artículos nuevos en mi armario que usarlos realmente. Sé que para ella es como, le da esa comodidad de saber, tengo algo para cuando se me presente esa ocasión especial, pero realmente pues la tengo ahí. Dice también que mucha de esa ropa ya, pues que ya no le quedó, que ya pasó de moda, pero pues que ya no la usa. ¿Te ha pasado también como esta exacta que tiene ropa por ahí que pues que igual la guarda? ¿No pasa algo? Salieron algunos videos también, sobre todo en lo que son zapatos. Y es que hay artículos que son los que más llegamos a guardar o conservar, y es que son las botas. Vi un video en donde a varias, sobre todo a chicas que tenían como estas botas que son como de poliuretano, ajá. Y esto lo que pasa es que con la humedad, o sea, cuando ellas decían de que me lo voy a poner, me los pongo, ¿no? Me salgo para esa ocasión especial, y resulta que al caminar se iban deshaciendo el calzado. Ay, sí, se iba deshaciendo el calzado. Y es, ¿qué está pasando con mi calzado acá? Y pues aterrorizadas, pues, porque es la ocasión especial, pero pues como va la humedad, o sea, lo que es la humedad es el mayor enemigo para el calzado, ya que se ataca toda esa estructura que les digo que es de poliuretano, de esas suelas, y pues también como que el forro, ¿no? También sí se va como desgastando, o también, o sea, la humedad es todo un tema con las prendas y con hasta con la comida y con todo. O sea, que se de que llega a descomponer, o sea, que no es favorable. También si había temperaturas extremas o si está a lo que es al rayo del sol, pues también se resecan todos estos materiales que son pues sintéticos, ¿no? También si al cuero, o sea, si al cuero no le das como este mantenimiento, si son prendas así de cuero, también si no se les da esa humectación, también se echan a perder. Entonces, cuando ya llega la ocasión especial, ¡ay! ¿Y ahora qué hago? Llegó la ocasión especial, pero mis prendas se echaron a perder. Ahora tenemos participación por acá, ¿escuchamos?
1: ¿Qué tranza, Yatsiri y Yamilet?
0: Hey, ¿qué onda? ¿Cómo andamos? Muy bien.
1: Fíjate
0: bien.
1: Que yo también tengo una vajilla ahí guardada que me gusta utilizar en ocasiones especiales. Es una vajilla de cristalería fina. Nada más que la gente envidiosa dice que son vasos de mole, doña María.
0: ¡Ah! ¿Verdad? Oye, no, pero ya no hacen. Ay, yo también, ¿no? Me desbloqueaste algo. Es que hace unas semanas fui al mercado y dije, tengo ganas de un mole. Estaba viendo el mole. Ya no hacen los vasos como antes. Ah, ya son frascos. Y yo, ¿qué pasó? Mis vasos. Y pues sí, ya no los hacen. Hay un tipo, si tú querías vasos de ese famoso mole, ya no los hacen así. Ya o son de así como de cartón, ajá, o son de plástico, o son ya en envases ya chiquitos, ¿no? Así pequeñitos, pero ya no. Pero sí, eso pasa a veces cuando quieres como tu ocasión especial, ya sea en objetos, ya sea en prendas, llega esa ocasión especial y pues por no como darle ese mantenimiento, tal vez de que están muy expuestos a la luz, a la humedad, pues se nos echa a perder y pues quedamos, ¿verdad? Quedamos ahí de que pues ya se nos fue la ocasión especial, ya no lo usamos por el también pues el la falta de uso también o espacio también, ya es cuando vas guardando todo para la ocasión especial, pero ya no sabes dónde guardar las cosas. Híjole, ya se nos acaba el espacio. pero ahí cuenten exactos, queda aún abierto el WhatsApp para este tema. Lo que sí es que les doy el recordatorio que si aún te falta alguna de las estampitas de lo que es tu álbum futbolero, aquí voy a estar entregándote. Tengo desde la 1 hasta la 12. Atrás, toda esa cantidad de estampas. Es que Ángel dijo, me voy a poner padre con ustedes. Y nos dejó las estampitas. Así que todavía hoy, sábado, si andas cerca de aquí de la estación, que es Matamoros número 8, esa es nuestra ubicación, calle Matamoros número 8, fraccionamiento Bahía. Aquí te esperamos, tocas el timbre, yo salgo y ya me dices cuál te hace falta y ya te la entrego. Tienes que traer tu álbum, esa es la regla, nada más. Tienes que traer tu álbum y listo, ¿va? Para que ya estés pues al corriente con este álbum, porque ya la próxima semana termina la dinámica y tienes que tener tu álbum para poder participar y poderte ganarte uno de estos premios tan padres que están ahí, que en una de ellos, pues uno de esos premios es una televisión. ¡Uy, qué suave! Ahí está, exactos. Dicho eso, en un momento regreso. Yo soy Jazmín Serna y en todas partes, ponte EXA.
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Ya de regreso exacto, 5:35, la tordija. Ay, perdón. 5:35, estamos de regreso. Y es para comentarles, contarles sobre todo, pues que si tú eres cumpleañero de julio, felicidades, feliz cumpleaños, regístrate con nosotros para que puedas ser el cumpleañero exacto del mes de julio. Para que te puedas inscribir con nosotros es muy sencillo, por nuestro medio de WhatsApp, escríbelo, anótalo, agréganos 646-128-4601, 646-128-4601. A ese número de WhatsApp nos vas a mandar los siguientes datos: el nombre de quien cumple años, su día de cumpleaños y su número de teléfono o número de contacto. Si es menor de edad, también ahí nos vas a comentar, es menor de edad, es mi hijo, es mi hija, ahí nos dices. Pero tienen que ser cumpleañeros de julio, ¿va? Solamente cumpleañeros de julio, y ellos están participando día con día, de lunes a viernes. Con estos datos ya van a estar participando para poder ganarse este pastel que es por parte de Pastelería Lourdes y de Exa FM. Dentro de esta, bueno, durante todo este mes vas a poder tener esta gran oportunidad de quedar dentro de la selección y ser el o la cumpleañera exacto. Nos invita Pastelería Lourdes, sucursal Pórticos. Ahí está la invitación exacta. Si tú cumples años en este mes de julio o conoces a alguien que cumpla en este mes, entra en el trabajo, pues a tus compañeros de la escuela, aunque ahorita estén de vacaciones, pues es un momento para poder recordar que pues cumplen años y que se puedan juntar, en la familia, o sea, donde sea. Si a ti no te han inscrito, tú inscríbete, tú manda los datos y aquí ya vas a poder participar durante todo este mes. Si no sales de esta semana, a lo mejor en la próxima. Todo depende de tu suerte. Y ya de ahí, pues el equipo te va a estar contactando. Quien haya quedado seleccionado día con día, ahí está la invitación. Mientras tanto me llegan los mensajitos, yo les mando un emoji, algo por ahí de que ya los registré y que ya están anotados. Me van llegando, yo los voy registrando, ¿va? Antes de irme, vamos a dejar abierto también el WhatsApp para que puedas compartirnos tus participaciones exactas del tema. Porque, híjole, vamos a hablar sobre algo y sí, algo muy ¿qué le puedo decir? Bueno, ahí va el título. Ustedes lo pueden discernir mejor, pero ¿ustedes creen que existe la amistad real? O sea, ¿una amistad real entre exparejas? ¿Creen que es que de verdad existe esa amistad entre las exparejas? Y si sí, ¿es madurez emocional o puede ser una bomba de tiempo? ¿Ustedes qué es desde tal vez su experiencia o tal vez viéndolo desde otro punto de vista que les haya pasado a alguien? ¿Ustedes creen que existe realmente amistad entre las exparejas? Cuéntanos, te escuchamos y te leemos a través de nuestro WhatsApp 646-128-4601. Van a estar llegando sus mensajitos y los vamos a estar reproduciendo, pero ya que regresemos, ¿va? El WhatsApp va a quedar abierto, va a quedar todas las participaciones, también van a estar llegando los mensajes para inscribirlos al pastel exacto y aquí yo los voy a estar inscribiendo en lo que es en el corte comercial, ¿va? En un momento vamos a estar regresando. Yo soy Jazmín Serna y en todas partes ponte Exa.

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0: ¡Ey, exactos! Ya estamos de regreso, 6:06 p.m. Seguimos con el tema, abrimos el tema de... Híjole. ¿Puedes? O sea, ¿existe la amistad real entre exparejas? ¿Ustedes exactos creen que existe la amistad real entre exparejas? ¿Es madurez emocional o puede ser como una bomba? Una bomba de tiempo en el que dices... Con esta famosa frase de que donde hubo fuego, cenizas quedan. Para que tenemos participación, vamos a escuchar. ¡Ay! Lo eliminaron. Se arrepintieron. Vamos a escuchar por acá. Tengo otro. Por acá hay un participación en texto. Dice, no es amistad, es cariño. A veces uno dice que es amistad porque te puede comprometer en otra relación que tú tengas. Pero... uno siempre lo mira con cariño o con ventaja amorosa. Uno jamás se casa con un amigo. Así que si te casaste con tu pareja, fue porque no era tu amigo. ¡Tras! ¡Uy! Ahí está, exactos. Es la participación de nuestro exacto, exacta, no lo sé, pero es la participación. No borren sus participaciones. No los borren. Déjenlos. Está abierta la línea para tu participación al 646-128-4601. ¿Existe la amistad real entre exparejas? En un artículo que leí dice que pues que la amistad entre parejas, bueno, entre exparejas, que sí existe, pero que también requiere de mucho tiempo, que requiere de desapego emocional y que también requiere como de que ambos, o sea, que realmente la pareja haya quedado en este término y que los dos puedan sentir esa misma sintonía de que ya no van a regresar. Solamente así pudieran ser amigos o como pudiera existir realmente como que esa amistad. Eso es lo que dice, ¿no?, el artículo. Dice, si no se cumplen también como que estas condiciones, puede convertirse pues en esta bomba de tiempo de que donde hubo fuego, cenizas quedan, y que pues que ahí queda como la parte en la que podrían regresar, ¿no? Por eso es que dicen que es como que esta bomba. Dice, ¿cuándo es una señal de que ya lo hicieron con madurez? O sea, que realmente lo vieron como que por la parte sana de que tú y yo ya no podemos ser pareja, pero lo vamos a ver desde un punto de madurez en el que pues no sentimos ya como que esa atracción. Cuando ya no hay apegos, o sea, cuando ya no existe una atracción, atracción sexual, romanticismo, ni la esperanza de volver, ahí es cuando ya se hizo con madurez de las dos partes, ¿no? De las dos partes de la relación y que dicen, bueno, pues aquí podemos ser todavía amigos. Pero como lo dice por acá en la participación de nuestro exacto o exacta, dice que pues que no es una amistad, que es cariño, desde su punto de vista, ¿verdad? Ahí está. Otra parte que también mencionan en el artículo es que cuando se hace con madurez es porque ambos lo han asimilado, o sea, ambos han asimilado la ruptura y pueden alegrarse sinceramente por el éxito o las nuevas relaciones del otro, pero ya no está ese apego y ahí dices, ay, qué bueno, qué padre que le va así y todo, es como que esa sería la parte de la madurez. Otra parte es que cuando entran en una dinámica también, que también lo comentan en este artículo, es que la dinámica es completamente ya distinta a como la tenían en pareja. O sea, se tratan con el mismo respeto y el afecto que cualquier otro amigo de confianza puede tener. Que igual puede entrar dentro del cariño, ¿verdad? Que se queda ese cariño, pero pues que ya no hay un interés de nada, simplemente lo ves como una amistad o algo así como que ese término tal vez de amistad, pero ese cariño que está ahí, eso es lo que marca el artículo. Y por acá, exactos, hay otra parte, pero se los voy a comentar más adelante. Mientras tanto, yo voy a seguir anotando a cada uno de los cumpleañeros del mes de julio para lo que es el pastel exacto y también para recordarles que aquí están las estampitas para el álbum futbolero exacto. Si a ti te falta una, tengo aquí de la 1 a la 12. de la número 1 a la número 12, aquí voy a estar hasta las 7, voy a estar esperándolos. O sea, yo termino a las 8 el programa, pero hasta las 7 voy a estar entregando estas estampitas. Si tú andas por aquí cerca de la estación, que es Matamoros número 8, fraccionamiento Bahía, yo te entrego la estampita, nada más toca el timbre y ya salimos, ¿va? También, pues bueno, aquí va a estar abierta la línea del WhatsApp. Me tengo que ir, nos tenemos que ir a un corte comercial y en un momento regresamos, pero queda abierta la línea. No ahorren sus mensajes, los voy a estar leyendo y los voy a estar también, si es en formato de audio, los voy a compartir. El WhatsApp queda abierto al 646-128-4601. La pregunta es, ¿se puede hacer verdaderamente? ¿Existe la amistad real entre exparejas? Cuéntamelo. Y aquí lo escuchamos, ¿va? Yo soy Jazmín Serna y en todas partes ponte EXA.
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Exactos, ya de regreso, 6:36 PM. Y estamos con el tema que está abierto, por cierto, si ustedes también quieren participar. Y aquí ya están las participaciones, en un momento las escuchamos y las leemos. Pero si tú también quieres participar en el tema, está abierto nuestro número de WhatsApp al 646-128-4601. ¿Existe la amistad real entre exparejas? ¿Es madurez emocional o podría ser como una bomba de tiempo en donde, pues, donde hubo esas cenizas? Donde hubo fuego, pues cenizas quedan, ¿no? Vamos a escuchar.

0: escuchar audio por acá. Está una participación en audio. ¿Listos? Vamos.
1: Hola, hola, mi querida Jazz.
0: Hola.
1: ¿Cómo estás?
0: Muy bien.
1: Buenas tardes.
0: Buenas tardes.
1: De sabadito.
0: Sí.
1: Qué gusto estarte escuchando en esta tarde de sábado.
0: Ay, gracias.
1: ¿Ya va a ser siempre? Ojalá que sí.
0: Ojalá.
1: Pues fíjate que yo opino que la amistad en exparejas,
0: ajá,
1: claro que es válido y tendríamos que normalizarlo. Y más si hay hijos de por medio. En el tema de cuando ya una relación no puede continuar afectivamente,
0: claro,
1: pero hay hijos de por medio, creo que lo más sano y correcto es que esa madurez exista y que realmente haya ese lazo de amistad con la madre o el padre de tus hijos. Y más que nada por el bien de los chamacos, ¿no? Digo, a final de cuentas, no vas a dejar de tener un lazo que te una a esa persona, independientemente de que tengas otras parejas u otras cosas. Y esto también creo yo que, ajá, tiene mucho que ver con la nueva relación que tengas. O sea,
0: híjole,
1: pues
0: sí,
1: es también entablar una plática madura de decir, oye, pues mira, es la madre de mis hijos, creo que pues más vale tener una relación sana, esto, chalala, y pues la confianza. Creo que todo esto se basa también en la confianza. Para que puedas tener una amistad con un ex y que no tengas problemas en tu relación actual, pues todo se basa en la confianza, ¿no? Si a final de cuentas, por algo ya no están juntos, pues es porque no funcionó la relación, ¿no? O sea, es más que obvio.
0: Ah, pues
1: y te digo, yo creo que esta de amistades de exparejas se podría dar más o sería un tanto más bien visto cuando hay hijos de por medio. Cuando no hay hijos de por medio, no digo que no pudiera ser, pero pues la verdad es que pues si de por sí es complicado llevarte bien con la ex de con la mamá de tus hijos, imagínate sin hijos, o sea, van a decir como que, güey, o sea, ¿para qué le hablas a tu ex si por algo ya no estás con ellos, no? Y la verdad creo que por salud mental, pues sí, si ya no funcionó la relación, ¿para qué quieres continuar con una amistad? A menos de que exista realmente la madurez de ambas partes y que realmente puedan distinguir esto de decir hasta aquí es la línea de que solamente somos amigos y haz de cuenta que lo que tuvimos pues nunca pasó o algo por el estilo, pues chido, ¿no? Es como que borrón y cuenta nueva y solamente seamos amigos y ya está ahí.
0: Exacto, borrón y cuenta nueva. Sí, cuando hay hijos de por medio, sí, pues es la parte madura, ¿verdad? De que pues no quede mal con mamá, no quede mal con papá. Nuestra relación ya no funcionó, pero es más que nada como para dejarle también ahí esta relación sana entre exparejas, pero para no dañar a las criaturas. Ahora sí que por las criaturas, pero ya depende de la madurez de cada uno. Vamos con la siguiente participación. Cada una de sus participaciones son valiosas. Por acá dice, cuando no hay madurez, ya no se frecuentan porque ya no hay interés. Pero si hay interés es porque hay cenizas. Si se siguen buscando es porque no hay madurez. Eso es lo que me ponen por acá. Dice, también hay interés por más pretextos psicológicos que le pongan. O sea, como que hay interés. Por acá dentro de lo del artículo, porque hace rato lo estaba leyendo, la parte de la madurez, si lo haces, bueno, si se hace con la parte madurez, en lo que encontré en el artículo, pero si se da por la parte en la que no hay como esa madurez, es donde hay una bomba de tiempo, en donde no hay una línea por parte de, ya sea por parte de una persona, o sea, de una persona de la pareja, o por parte de la otra, ¿no? Por alguno de los dos. Pero, pues es que siempre se va a mantener una esperanza. Si no está esa madurez, se va a mantener una esperanza. Así que uno de los dos acepta la amistad solo porque no quiere soltar a la otra persona, esperando una reconciliación. Y ahí es cuando, pues, les conviene hacer como que el contacto cero, dice por aquí. Otra parte es que confunden mucho como la parte de lo que es los límites, así que se mantienen con comportamientos de pareja, o sea que todavía se mantienen con ese comportamiento de pareja, ya sea como la exclusividad, ciertos reclamos, los celos, encuentros, hasta encuentros íntimos, vaya, es cuando ya es como que la línea de bombas, como que, híjole, sí son, no son, van a regresar, okay, ahí ya no puede haber una amistad tal cual. Así es como lo marca. Interfiere también una parte, pues, emocional, ¿no? De que si estás disponible para el ex. O sea, que si tú estás disponible para la expareja, eso impide conocer a otras nuevas personas o a construir relaciones nuevas. Por eso es la otra parte de que no es como la parte madura, vaya. ¿Por qué? Porque va a estar la expareja ahí y ya no vas a permitirte conocer a parejas nuevas o entrar a una nueva relación. Ahora, dentro del artículo también menciona que la relación de amistad se sostiene por costumbre o por miedo a la soledad, más que por una afinidad real. Uy, qué fuerte todo esto, pero sí están la línea delgada, ¿no? Como lo decía el exacto, si ya hay hijos de por medio, pues bueno, está esa parte madura de decir, pues ya no funciona, ya nosotros ni me atraes ni te atraigo ni nada, pero pues por el bien de nuestros hijos nos llevamos bien y hasta ahí. Pero hay otra línea en la que tal vez, aunque no tengamos hijos, nos llevamos bien y todo, pero pues hasta ahí y te va bien, me va bien, qué padre, pero no te frecuento. Ya si hay una parte más difícil, aquí como lo marcaba lo marca el artículo, es que se vuelve la amistad problemática y un poco tóxica, como la toxicidad, ¿no? Que se sabe ahora en este nuevo lenguaje, es pues que están esos riesgos de que puedan volver, donde que muchos dicen con esta frase, ¿no? De que donde hubo fuego, cenizas quedan. Ahí está, cerramos el tema de esta hora. Regresamos en un momento porque te tengo que dar muchas noticias también para destapar la hoja de regalo. Me parece que no lo he dicho, pero ya se viene el regalito. Así que si estás por ahí atento a esta dinámica, puede ser tuyo. Regresamos en un momento. Yo soy Jazmín Serna y en todas partes, ponte EXA.
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0: Muy buenas tardes, exactos, ya estamos de regreso. Me estoy riendo porque me dice el comandante, Yayas, no estés calentando tanto los premios, ya suéltalos, ya que suelte los premios. Y exactos, claro, ya está abierta la caja de regalos. Hay acceso doble para Our Body, está... pues impresionante exposición. La verdad que está muy padre. Yo fui esta semana, tuve la oportunidad de entrar al museo y quedé impactada por cómo utilizan esta gran técnica, que es única, Es única, es una técnica muy, muy, muy padre que yo me quedé... Lo único que sí es que tan impresionada estoy que me quedé ahorita con la imagen, estoy muy de imágenes y ahorita puedo ver cómo estaba ese cuerpo. Y nos comentaron que lo único que no es real de los cuerpos son los ojos, porque los ojos, pues se al momento de que pues va, se fallece, pues es componente de agua, o sea, todos nuestros ojos es componente de agua y eso es lo único que no se puede conservar dentro del cuerpo. Ahí habrá otras técnicas para tenerlos fuera, pero en lo que es dentro de los cuerpos, no. Entonces yo que dije, ¡órale! Todo está muy padre. Si tú quieres saber cómo funciona tu cuerpo por dentro, quieres saber sobre todo lo de los tejidos, sistemas, órganos, los mecanismos, todo este conjunto que a veces para nosotros es como muy cotidiano, que se vuelve muy natural, ahí vas a poder descubrir de todo. Y es que nosotros, Exa FM 104.1 y Museo Caracol, te estamos invitando a esta hermosa exposición Our Body. Así que debes de sintonizar Exa en todo momento para que te puedas ganar este acceso doble, que es muy, muy, muy, muy importante. Esta exposición es abierto para todo tipo de público, desde el más pequeñito hasta el más grande. Si tú estás estudiando alguna carrera en medicina, si tú estás... no está enfocado total, es para todos, pero pues he escuchado ahí dentro de lo que fue el museo que de los estudiantes que estudian tanto de la anatomía o dentro de lo que es de la biología quedan también muy, muy impresionados. Y si estudias masoterapia, fisioterapia, hasta si estás estudiando odontología, es impresionante. Así que ahí está la gran invitación. 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Ahí está. 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Es una temporada corta, a diferencia de otras exposiciones que han tenido. Esa es una temporada corta, así que adelante, yo te voy a dar la dinámica para que puedas participar. Es una pregunta de inciso A, B, C y así tú me vas a decir cuál es la correcta. Si es correcta tu respuesta, pasas, ¿ok? Y serías el ganador si no has ganado dentro de los 30 días, ¿ok? Si no has ganado, ahí sería para ti. El WhatsApp es el 646-128-4601. Va a ser en formato de audio tu respuesta más el ponte exa. Muy importante que digas la respuesta más el ponte exa. ¿Están listos? Yo creo que sí. Y lo van a decir muy rápido porque... son muy, muy, muy inteligentes. Ustedes son muy astutos, saben de todo. ¿Quién tiene más huesos en su cuerpo? A. Un bebé recién nacido. B. Un adulto de 30 años. C. Ambos tienen exactamente la misma cantidad. Va de nuevo. ¿Quién tiene más huesos en su cuerpo? A. Un bebé recién nacido. B. Un adulto de 30 años. C. Ambos tienen exactamente la misma cantidad. Ahí espero tu respuesta exactos. Mientras llega la respuesta al WhatsApp, les tengo que contar también que nos vamos a ir a una grandiosa fiesta. Que va a ser por allá por Valle de Guadalupe. ¿Quieres que te cuente todos los detalles? Te lo voy a contar al regreso. Mientras voy a esperar la respuesta para que llegue. Nos vamos a ir al corte comercial. Regresamos y a ver quién se lleva este premio, ¿va? Yo soy Jazmín Serna y en todas partes, ponte EXA.
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0: Exactos, ya de regreso, 7:37 p.m. Y tengo un audio pendiente por aquí, creo que es de la respuesta, espero que sí. Pregunté hace un momento para que se puedan ganar este acceso doble a lo que es el Museo Caracol en esta exposición de Our Body. Y pregunté, ¿quién tiene más huesos en su cuerpo? A, un bebé recién nacido. B, un adulto de 30 años. C, ambos tienen exactamente la misma cantidad. Lo pedí en formato de audio más el Ponte Exa después de su respuesta. Si es correcta, entonces se llevaría el premio. Va, escuchamos. A ver, está descargando. ¿Listo?
1: Buenas tardes. Hola. El inciso A, un bebé tiene más huesos. Ponte Exa.
0: Es correcto, terminación 9927, te lo llevas, no has ganado, no está registrado aquí nada, ningún premio, así que es para ti, terminación 9927, te voy a mandar un sticker por aquí, a ver cuál me gusta, este, vamos a ponerte ese es de que ya ganaste y de una vez te voy a fijar. Mándame tus datos si me estás escuchando en este momento, mándame tu nombre completo y la colonia en donde vives y listo. Y ahorita me pongo en contacto contigo, de todas maneras ya te registré por aquí, ¿va? Y es correcto, los bebés nacen con unos 300 huesos, que muchos de ellos son cartílago blando, y a medida que, pues, que vamos creciendo, varios de estos huesos ya se van fusionando, o sea, se van uniendo, por lo que un adulto termina con solo 206 huesos. Ahí está, es para que disfrutes esta gran exposición. 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Nos vamos a ir a un corte comercial, regreso en un momento. Yo soy Jazmín Serna y en todas partes, ponte EXA.
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exactos. Ya a las 7:55 de la tarde entro para despedirme y agradecer sobre todo que me hayan acompañado hoy en esta rica tarde de sábado. El próximo lunes los voy a estar acompañando también de 4 a 8 de la tarde y así hasta el sábado. ¡Ay! Bueno, exactos, me despido por hoy. Gracias por cada una de sus participaciones, son valiosas. Recuerden, voy a estar temporalmente por aquí hasta el lunes 20. Estamos cubriendo las vacaciones y bueno, mi nombre es Jazmín. Recuerdo rápidamente las redes sociales para que nos sigas en todo momento. En Facebook nos encuentras como Exa Ensenada, en Instagram y TikTok nos encuentras como Exa FM 104.1 Ensenada y en nuestra aplicación nos encuentras como Exa FM. Un gusto, un placer estar con ustedes. Nos escuchamos hasta el lunes. Yo soy Jazmín Serna y en todas partes, ponte Exa.

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0: Bueno, amigos, ¿cómo están? Bienvenidos a esto que se llama Amigos Sin Derechos. Estamos en la radio desde Tijuana hasta Mérida, Mérida, Tijuana. En la gran cadena EXA, la gran cadena mejor, FM Globo, y en el YouTube y en las redes sociales de MBS Noticias, además de las redes sociales del resto de las estaciones, casi 100 que nos están escuchando en este momento en todo el país. Argentina se va a la largue, mi querido Fergay.
1: ¿Cómo estás, Jesse? Buenas noches a toda la gente que nos está escuchando. Sí, ya se va a la largue, 1-1 hasta el momento, en minuto 90, ya se van a la extensión. Argentina con un jugador de más, pero decíamos ahorita que no se ha notado, ¿eh? Los hizo muy bien ahí con teniendo ahí a la ofensiva de los albicelestes y Messi sin poder hacer absolutamente nada hasta el momento, y nosotros los mantendremos informados.
0: Echaron el camión atrás los suizos, sí, y sí. No pasa nada. Van a la larga, se juegan 30 minutos más y ya les estaremos informando minuto a minuto de lo que esté pasando en este partido. Mi querido Fer, tenemos un gran programa, ¿eh?
1: La verdad es que sí, la vamos a pasar muy bien. Tenemos invitadazos, va a estar con nosotros Paco Padilla, es especializado en interpretar temperamento, carácter y personalidad a través de las facciones y líneas de expresión. Faciales, ya veremos si nos lee nuestra carita, o también le decimos a ver si la puede leer de algún futbolista que sea estrella hasta el momento.
0: Difícil la de la señora, sí, la de Rosa Concha, pues se pone
1: con tanto mucho maquillaje,
0: mucho botox, sí. Y los brasileños, sí, de los de Pepillo Origel, entonces sí, se mete muchas cosas.
1: Los labios que sí, ya viene, sí, se inyectó, me informa.
0: El colágeno de los labios, todo eso influye, yo creo. Vamos a preguntarle a Paco Padilla a ver qué tanto influye, y Axel Muñiz, que es un tipazo.
1: Además de una dinastía de cantantes espectaculares, va a estar con nosotros en un ratito cantándonos completamente en vivo aquí en Amigos Sin Derechos. Y en la mañana, pues decirle a la gente que nos está escuchando, Inglaterra ya se coló a las semifinales, ya está esperando recibir ya sea a Argentina o a los suizos. Hasta el momento 1-1, repito.
0: Sí, mira la que traigo hoy.
1: Mira, traes la del City.
0: La del Manchester City. Me la puse y dije, chin. Pues es para Haaland y es para...
1: Juega varios
0: pero bueno, de finalmente la Inglaterra ya cantaron Oasis, ya cantaron la de Oasis. Sí, sí. Que metió otro par de goles, ¿no?
1: Sí, ya lleva 4 goles en 2 partidos. Jude Bellingham, que hasta el momento, ya 6 en la Copa en total, hasta el momento, por lo menos en las últimas 2 fases, ha sido la figura del torneo.
0: Sí, señor. Y la verdad es que esperemos a ver qué pasa con el siguiente finalista. Están en el volado ahorita. Sí. A ver qué es lo que sucede, quién saca, quién no, qué cancha pues es la buena. Y vamos con Mon Gómez, si te pareces.
1: Venga.
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4: Amigos sin derechos, pese al apoyo de los mexicanos hacia Haaland y a Noruega en general, no se da el resultado. Inglaterra avanza a la semifinal. Y así reaccionaron los aficionados mexicanos justamente a este triunfo de Inglaterra, que venía apoyando a Noruega y le atinaron.
5: Sí, la verdad sí. Digo, sabíamos que iba a ser un partido igualado, pero teníamos fe en Inglaterra.
4: Y cuéntenme, ¿qué los hace apoyar a Inglaterra y cómo vivieron este partido, donde la mayoría de los mexicanos iba con Noruega?
6: Lo que pasa es que su mamá está casada con un inglés, entonces pues ya familia, pues entonces ya nos le fuimos a apoyar.
7: Se da, pero bueno, apoyamos a Noruega, que dieron un gran partido hasta el final, y bueno, todos apoyamos también a Erling Haaland.
4: Justo eso, muchos decían que Haaland, y no se dio
7: lamentablemente, pero bueno, le dio a su selección esa felicidad de pasar ante Brasil, y pues con la cabeza en alto se van.
4: Muy bien.
7: Me hubiera gustado que fuera a México, pero no se dio.
8: Yo soy inglesa, soy mexicana, pero mi amor a la música inglesa me permite ser fan de Inglaterra desde hace 40 años.
4: A ver, ¿le atinaré a los Beatles?
8: Empecé por los Beatles, pero no, en realidad empecé por David Bowie.
4: Okay.
8: Y David Bowie me llevó a los Beatles, o a George Harrison primero, después a los Beatles, pero a partir de ahí Kula Shaker, o sea, una serie de cosas que, bueno, lo que sale de allá musicalmente es impresionante, como su fútbol.
4: Oye, ¿y cómo viviste este partido donde, la verdad, siendo bastante sinceros, aquí en México se estaba apoyando mucho a Noruega, a Haaland, festejaron incluso el gol de Noruega? ¿Cómo te sentías aquí en medio de tanto apoyo al equipo contrario?
8: La verdad, en algún momento sí dije, creo que no voy a poder disfrutar tanto los goles, pero pero honestamente fue un ambiente muy tranquilo. La gente incluso al final dijo, ¡ah, Inglaterra, felicidades!
4: Pero ya nos está cayendo la lluvia, Zatlán, lo que está triste el día de hoy.
3: Pues sí, creo que nos pasó lo mismo que hace 8 días. A lo mejor nosotros somos los que les damos la mala suerte, ¿no?
4: Oye, ¿qué te hizo apoyar el día de hoy a Noruega? Muchos por ahí decían que jalan, pero tú en especial, ¿por qué?
3: No, yo creo que es un equipo que tiene mucho carisma. Creo que vino a demostrar otro tipo de fútbol y como que se ganó el público, se ganó el gusto de todo el público, ¿no?
4: Inglaterra, el tercer semifinalista de esta fiesta del fútbol. Y tú recuerda, en todas partes, ponte Exa.
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0: Bueno, pues ahí está mucha gente que estaba apoyando a Noruega y que se quedó con las ganas, ¿no?
1: Entre ellos, no, yo era mi gallo, la verdad.
0: Mira la chamarra.
1: Sí, es que tú eres inglés, oh, Miguel, si vienes completamente...
0: Vengo, prácticamente nací por
1: londinense
0: ahí.
1: Londinense vienes,
0: sí, señor,
1: muy...
0: Sí, señor, nací por ahí.
1: Exacto. Oye, y hubo una jugada polémica en la mañana en el partido de Inglaterra en contra de los noruegos, en donde la pelota sale de un despeje y pega en estas, pues digamos que son como unas... ahí lo estamos viendo, las imágenes atrás de nosotros, se las describimos a la gente en radio. Hay una cámara, que es la que también existe en el Estadio Ciudad de México, que es la cámara Spider, ¿no? Que está ahí en el terreno de juego y es la que está cerca de las jugadas y se va moviendo a lo largo de todo el terreno de juego en el partido. Y la pelota golpea uno de los cables y cae, y eso le da ventaja al jugador inglés, porque si no, me parece que la pelota se hubiera seguido. Ahí estamos viendo cómo el portero de Noruega le reclama al árbitro, y después de que la pelota cae, viene una especie de contragolpe de los ingleses, y ahí cae el gol inglés, y hay una polémica porque no hicieron absolutamente nada después de esto que sucedió, y estamos viendo justo la regla.
0: La regla que dice, el balón toca a un agente externo, persona, animal, objeto o estructura, no dice cable, se reanudará el juego con un balón a tierra en el mismo sitio en el que el balón entró en contacto con el agente externo, a menos que este lugar se encuentre dentro del área penal, en cuyo caso se dejará caer para el guardameta. No dice cable.
1: No dice cable. ¿Te acuerdas? Sí, objeto. ¿Te acuerdas cuando había una bocina en el Estadio Azteca gigante?
0: ¿Cómo no? Que le pegaba... En el Jalisco luego pusieron una pantalla de LED.
1: Exacto, y ahí le pegaba Adrián Chávez, arquero de la América, y siempre la llegaba.
0: Es la FIFA, mira.
1: Justo ahí el tuit de la FIFA o el X, en este caso dice, antes del gol de Inglaterra en el minuto 45+2 contra Noruega, el sensor en el Connected Ball no mostró ningún pico en el latido del balón, que es este sensor que tiene, que ya hemos hablado de él, cuando estaba en el aire, y por lo tanto no hay evidencia de que el balón tocara el cable aéreo y cambiar el movimiento de esta
0: que
1: así,
0: vean la pinche
1: del
0: foto,
1: balón,
0: que no sí, así, o sea, como el sensor, okay.
1: Hay video, oye.
0: Son las reglas de Infantino, sí, entrando en escena, ¿no?
1: Sí, totalmente.
0: Pero bueno, finalmente así es el fútbol está decidido, ya se decidió, Inglaterra está en la siguiente ronda, ¿no?
1: Así es. Tenemos invitadas hoy, querido Jesse, está con nosotros ni más ni menos que un abogado, es criminólogo y también analista de rostros. Le damos un fuerte aplauso para recibir aquí en el Foro de Amigos Sin Derechos a Paco Padilla. ¿Cómo te va, Paco?
0: Mi querido Paco, bienvenido, toma tu micro.
9: Muchísimas
0: ¿Lo prefieres
9: gracias.
0: Con basecitas? ¿No? ¿Con basecitas?
9: Ah, sí, está,
0: bien,
9: perfecto.
0: ¿No?
9: Está perfecto, sí, muchas gracias.
0: No, hombre, al contrario, bienvenido a este programa. Yo te preguntaría,
9: sí.
0: Usando el rostro de Messi, me imagino que te lo sabes de memoria.
9: Sí, lo tengo bien estudiado, muy bien estudiado. Sí.
0: Fíjense, vamos a lanzar un reto importantísimo.
9: A ver.
0: ¿No?
9: Sí.
0: Estamos en el minuto 94, es decir, en el primer tiempo extra.
1: Sí.
0: El partido va 1-1. Por el rostro de Messi, tiene la facultad de ganar. ¡Ay!
9: Una de sus cualidades principales es como la poker face, ¿no? El hecho de que, aunque esté contra todo, en contra de él, su cara siempre va a manifestar el mismo tipo de rostro, su rostro no cambia.
1: Sí.
9: Su microexpresión es constante y permanente. Y yo creo que en eso la referencia yo creo que es muy buena, ¿no? O sea, no sabemos qué está pasando en su cabeza, no sabemos si está preocupado, si está tenso, si ve probabilidad o no hay probabilidad. El otro punto importante de su rostro es su visión a profundidad. Tiene los ojos metidos y eso permite que pueda ver un poquito más de lo que puede pasar a profundidad. Yo creo que es lo que le permite de repente generar la jugada donde nadie la puede ver, ¿no? Y el otro punto importantísimo que vemos en él es que él, justo cuando está contracorriente, es cuando mejor funciona.
1: Sí.
9: Ese es un tema conductual, no nada más es el rostro, ¿no? Sino en tema de conducta, personalidad, vemos que su temperamento es ese. Entonces, yo creo que sí le veo posibilidad, la verdad.
0: Ok, entonces, pues hay un aliciente para toda la gente que le va a Argentina, ¿no?
1: Así es, sí, hasta el momento sigue el partido 1-1. ¿Qué futbolista consideras que tiene un rostro muy expresivo? Vayámonos a jugadores de la selección mexicana. ¿Cuál consideras que podría ser una cara que dice muchas cosas?
9: Fíjate que hay una cara que es dual, que Memo Ochoa. Memo Ochoa, a pesar de que puede tener frialdad, también tiene emotividad. Entonces, esa dualidad que no es común, uh-huh, y menos en un futbolista, ¿no? El futbolista, por lo regular, tiene un mentón, tiene fortaleza física, o tiene el aspecto de la mirada profunda, o la mirada alertada, y él tiene como esa dualidad. Su mirada puede ser alertada y al mismo tiempo te transmite paz, y eso es una templanza, ¿no? Finalmente lo que manifiesta, y lo vemos muy claro. Un rostro que me llama mucho la atención de los recientes, ¿no? El Morita es impresionante, porque es un rostro de, estamos hablando de un niño, ¿no? Sí, todavía, de un joven, claro. Y finalmente tiene la madurez.
0: ¿Un rostro que quizás no haya madurado?
9: Un rostro que ya tiene, pero ya perfila rasgos de madurez, Jessy. El rasgo de madurez principal que tiene es una línea de expresión en la frente, que es la línea que yo le digo como del empresario, la persona que piensa a largo plazo, y él tiene muy clara esa línea que ya se le empieza a perfilar, y tiene también una mini espada de imposición. Es alguien, las personas que tienen la capacidad de cumplir con liderazgo muchos objetivos, lo tienen, y aparte es una persona equilibrada. Su equilibrio lo vemos en el rostro, todo su rostro y su corporalidad tiene un equilibrio, lo cual también es muy difícil. Por lo regular, un deportista de alto rendimiento, su cuerpo tiene mucho, muchas facultades, y el rostro a veces se reduce o se expande, y en el de él es todo perfecto, o sea, como tiene, hay un equilibrio perfecto, y yo creo que es lo que le va a perfilar para muchos años de muchas cosas buenas,
0: ¿no? Oye, hablando de la selección de Francia, que es una candidata natural a la Copa del Mundo, el rostro de Kylian Mbappé, de Dembélé, si los tengas como...
9: De Mbappé lo tengo muy claro, porque okay, incluso hice como una
0: ahí está, mira.
9: Sí, de Mbappé lo tengo clarísimo, porque hice incluso un como comparativo en su momento con Ronaldo, Messi y Mbappé, ¿no? Y finalmente la forma de categorizar, que sea más fácil para todos, también yo le meto un poco de el tema de perfilar lo que puede ser un como prototipo, ¿no? De personalidad que pueda tener, y a él lo puedo ver como un mago, ¿no? Él es una persona que tiene las características del mago. Okay. El mago es la persona que en la cancha de repente puede hacer algo maravilloso que no te esperas, y de repente ya tienes el gol, o de repente ya gana el partido, o de repente ya gana copas, o sea, sí, tiene esa capacidad, porque tiene la parte media del rostro, toda su emotividad la tiene muy cargada. Yo digo, incluso lo digo de broma, ¿no? ¿Qué carota tiene, no? Esa carota que tiene es la parte emotiva, la tiene súper cargada, y todo lo que puede perfilar un rostro con eso es pura emotividad, y esa emotividad le permite tener una inteligencia emocional que la puede transmitir en el juego y con los jugadores también de su equipo, ¿no?
1: Oye, de otro rostro, Paco, del que se ha hablado mucho últimamente, que nos lastimó mucho, bueno, te voy a preguntar de dos. Uno de ellos, el de Jude Bellingham, que ya lleva 4 goles, total 6 en el torneo, pero en los últimos 2 partidos se ha vuelto figura del campeonato, y a todas las mujeres, incluyendo a mi esposa, la trae pero babeando ya la banqueta. ¿Ya qué les pasa? Oigan,
9: fíjate que es un rostro que a mí incluso me llamó la atención el aspecto de no le ves mucha información, porque es un rostro muy cuadrado. Si lo vemos en el aspecto de lo que yo estudio, su frente es cuadrada, le cuesta mucho trabajo, yo creo que la capacidad de expansión, se maneja muy bien sobre lo que puede hacer, lo que sabe hacer y su capacidad. Pero el punto importante de su rostro es que tiene también esa mirada con profundidad.
1: Ya. Oye, vamos a un corte, Jessy.
0: Sí, vamos a un corte comercial en la radio y nos quedamos en redes. Hola. Y luego regresamos, Paco.
9: Con mucho gusto.
0: Ya está, vamos a un corte comercial, regresamos.
9: Gracias.
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2: Aquí estamos en radio, estamos de nuevo en Amigos Sin Derechos y bueno, está Rosa Concha, que le decíamos.
3: Gracias,
2: que
3: acabo de
2: me
3: entrar.
2: Decías que tiene un este sí, un rostro muy
4: tiene el instinto para desarrollado, verdad, para, sí, para verbalizar y
2: convencer a la gente.
4: Todo lo que entra por la boca, la parte instintiva, ¿no?
3: Me conoces bien, Paco. Fíjate, sin conoceros, has dado con el instinto más desarrollado que tengo y me dicen pues la reina de la boca, ¿eh?
2: Ah, qué y estaba leyendo a Fer
4: esta flor de piel.
5: Ah, me estaba leyendo a mí este.
4: Claro, la capacidad de análisis.
5: Mira nada más, ahí pusieron una foto mía atrás.
4: Ahí también el Botox funcionó durísimo.
5: Es que ahí sí, no, el Photoshop, ahí le metieron.
4: Cambia, ¿no? Luego en vivo y a todo color se ven esas líneas de expresión que luego esas no se pierden luego en las imágenes, en las fotos. Tienes el análisis, que son las dos líneas de expresión que están en el entrecejo, y esa es como la línea de expresión del doctor, por eso es el análisis, ¿no? Si vas con un doctor y no las tiene, aguas. Es alguien que no analiza, es alguien que da decisiones de otra manera, ¿no? Vemos que tienes muchas rayas también que se te marcan. Tienes la capacidad de hacer muchas cosas al mismo tiempo. Uy. Eso es importante, eso es bueno. Y tu principal aspecto es en la parte alta. Y tu frente tiende a ser redondeada. Frentoja. Tienes un aspecto de negociación. Puedes funcionar como negociador, como pacificador en algún tipo de problema o algo. Tienes esa capacidad. Y tu ojo tiende a ver minucia y metalle. Son ojos pequeños que tienden a ver como el detallito, el negrito en el arroz. Y con ese análisis yo creo que tienes una información muy buena.
3: ¿Qué tanto me gusta?
2: Sí, ¿usted se atrevería a leer una cara?
3: Bueno, pues yo sí, por ejemplo, la de usted, Jessy Cervantes.
2: No, la de alguien más.
3: Ah, bueno, que okay, entonces la de la hinchada, que venga, por favor,
5: a
3: mire.
5: A ver,
3: ven, por favor. Que... Es un chico muy hermoso que le decimos el hinchada, porque él tiene, pues ahora es que el gusto por muchos juegos de fútbol, por muchos equipos de fútbol. Mira. Mire, profesor Francisco, aquí podemos ver en él lo que predomina viene siendo el cachete. Bueno, pues la papada ya es mamada, ¿verdad? En lo que tenemos.
2: Señora.
3: No, la mamá de la papada, o sea. Aquí tenemos también lo que viene siendo el pelo de tizoc, que eso me habla de una persona de tez humilde, pero que de todas formas nosotros lo aceptamos y lo queremos mucho. Sus ojitos muy chiquitos me evocan inmediatamente a dos luceros, dos estrellitas muy lindas que le están brillando. Tú tienes un brillo interior. Síguelo, confía en él. ¡Venga!
4: ¡Qué bonito! ¿No? Muy bien. Gran capacidad.
2: Qué bonito, sí. ¿No?
5: De
2: qué
5: tus alumnas más avanzadas. No,
4: seguro, y rápido. Rápido, aprendió rápido.
3: Sí.
4: Se le fue una.
2: Pues muy la verdad es que lo haces muy bien.
3: ¿Verdad?
2: Qué bueno que lo diste mi rostro, si no.
5: Sí. Oye, Paco, ¿dónde te podemos encontrar? Pues si hay alguien que nos está escuchando y quiere que pues le analicen, digamos, el rostro tal cual.
4: Claro que sí, con mucho gusto. En Instagram estoy como Paco Padilla Oficial o en Facebook como Paco Padilla. Y bueno, pues tenemos cursos, coaching y todo lo que son lecturas de rostro para toda la familia, ¿no? Yo les digo familia, suegros, parejas. El tema es para cuestiones personales y también de seguridad, aspectos laborales y todo. La verdad es que esta ciencia es una ciencia de morfopsicología, da para todo absolutamente.
2: Paco, muchas gracias.
4: Gracias a ti, Jessy.
2: Gracias por estar
4: acá. Te agradezco mucho.
2: Si les parece, vamos con esta cápsula de Caliente.mx.
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6: Amigos Sin Derechos, ¿qué opinan los mexicanos acerca del triunfo de Inglaterra? Acompáñenme.
7: Pues jugó bien. Yo le iba a Noruega, pero jugó muy bien Inglaterra y sí se merecía haber ganado. Ganó bien.
6: ¿Y esa parte lenta de Haaland en el juego, qué opinan?
7: Es que él, por su estatura y por su corpulencia, es lento, pero tiene carreras muy grandes. Pero le faltó que le soltieran más balones.
6: Los dos goles de Bellingham le gustaron, ¿qué opinó?
7: Sí, fueron muy buenos goles, juega muy bien, aunque uno fue error del portero porque sí la soltó y la dejó ahí, pero estuvo bien el gol. Estuvo atento a la jugada para poder rematar en el momento oportuno.
8: No me gustó nada, esperaba que ganara Haaland. Estoy triste.
6: Pero no jalan de nada, porque no corrió.
8: Pero es que le robaron un gol, era penal. El gol que metió él, valía el gol.
9: Fue un poco decepcionante, veníamos nosotros ya esperando que Noruega sacara lo que tenía que sacar, pero finalmente fue un partido bastante bueno, me divertí muchísimo, y bueno, ahora sí que ganó el mejor, entonces pues, a esperar a lo que sigue,
6: pero me gustaría saber, de estos dos goles de Bellingham y la aparición ya nula en el segundo tiempo de Haaland, ¿qué opinas?
9: Bueno, pues se jugó muy bien, creo que ambos equipos estaban dando en su momento, tocó. Y así es el fútbol, ¿no? A veces no cae, no cae. La verdad es que entraron bien. Haaland se vio un poquito ausente, a diferencia del partido anterior. Y yo creo que por eso lo sacaron. Yo creo que ya no estaba dando lo que tendría que haber dado y fue decepcionante.
6: ¿Crees que se estaba lamentando en la banca?
9: Sí, claro, se veía súper triste. O sea, hasta se fue en la banca de atrás como para que no le sacaran video. Entonces, fue triste. Esperaba yo más de Haaland y aquí sí ganó el mejor equipo.
6: Exactamente. Pues así termina este partido. Gana Inglaterra y nosotros continuamos con más. Soy Karen Casillas y volvemos a esta cabina de Amigos Sin Derechos.
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2: Pues vamos a esta cápsula, si te parece, mi querido Fer, de David Fighters.
5: Venga.
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10: Hola Jesse, ¿cómo estás? Saludos para todos en Amigos Sin Derechos desde Miami. Aquí estamos en la cobertura de Inglaterra contra Noruega en estos cuartos de final. Pero todo hace indicar que en esta recta final del Campeonato Mundial, pues hay dos cuestiones que son definitivas. Si quieres ganar el Mundial, primero vencer a Messi y Argentina, sobre todo a Messi, que ha tenido un nivel extraordinario. Y la otra, vencer al mejor equipo, al más completo, que es la selección de Francia, que ha tenido un paso impecable y que lo demostró el jueves al comenzar esta ronda de cuartos de final con una victoria contundente sobre la selección de Marruecos, con una gran demostración de Mbappé, que a los 27 años pues está demostrando que es uno de los mejores futbolistas de esta época y también de muchas épocas. Así que en eso se basa la Copa del Mundo. Hemos encontrado un duelo entre Messi y Mbappé, algo que ya conocíamos, de hace 3 años, 10 meses, cuando se jugó el Mundial en Qatar. Recuerden que jugaron la final, que fue un partido muy apretado. ¿Qué lo hace diferente esta vez? Que Messi está más viejo, pero realmente eso no se nota en la cancha. Pero creo que sí, como equipo, hoy Francia está mucho más fuerte, tiene muchas más herramientas, el técnico Deschamps, de dónde acudir, esos cuatro fantásticos, Dembélé, Doué, Mbappé, Olis, son futbolistas que te pueden cambiar el partido en cualquier momento. Por eso creo que Francia hoy es más sólido que lo que fue en el Mundial pasado en Qatar. Y va a ser difícil ganarles, claro. El partido del martes en Dallas es un partido de alarido. Francia contra España, donde todo puede pasar. Y un juego donde para mí estarán a prueba. Van a enfrentarse dos de las grandes escuelas del fútbol de los últimos tiempos, sin duda alguna. Un partido de pronóstico reservado, un partido muy especial. ¿Quién es favorito en el Francia-España? Pues yo diría que ligeramente la selección francesa, pero no sé, lo pondría un 52-48, no me atrevo a apostar todo en contra de España. España tiene un buen equipo de fútbol, tiene un sistema que sabe practicar, tiene jugadores en gran, gran forma, el caso de Merino, Yarzábal, Cucudella, jugadores realmente de un buen nivel, Rodri, Pedri, muy buen equipo de fútbol, va a ser un platillo realmente, una final adelantada en plena semifinal. Es la única manera de explicarlo. Y bueno, el ganador obviamente saldrá fortalecido de cara a la final, pero yo no diría que el ganador ya se siente campeón, porque quizá tenga que enfrentar a la selección de Argentina y a Messi en la gran final, o quizá tenga que enfrentar a la selección de Inglaterra o de Noruega. Es decir, falta camino por recorrer, pero está claro que hoy todo apunta a que en Nueva York, el 19 de julio, veremos un duelo similar, que además fue fantástico aquel partido final en Lusail. Fue realmente para mí uno de los mejores de la historia, quizá la mejor final de todas. Veremos una repetición, una revancha entre franceses y argentinos. Pero bueno, en el fútbol, o como dicen por ahí, haz planes que Dios se ríe de ellos. Lo mismo pasa en la cancha de fútbol. Cualquier cosa puede suceder ya en este en este alto nivel competitivo. Les mando un abrazo, saludos desde Miami para todos los amigos sin derechos. Jesse, saludos.
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3: Cantarme a mí misma, no, es un placer.
2: Qué bonito canta, aparte canta muy bonito. Muchas ayer con Pepe Aguilar estuvo
3: ¿qué
2: usted
3: tal,
2: soberbia,
3: verdad? La de Tristes Recuerdos, gran canción que hiciste. Pues sí, imagínense sí, nada más cuántas no habrán querido cantar con el gran Pepe. Y solamente yo tuve la fortuna, gracias a este bello programa. ¡Claro que sí! Muchachos, pues fíjese que medio atiné. Porque
5: que
3: todavía
5: medio?
3: No termino de atinar. Ay, o sí. sea, miren, ay. Vamos a ver esta que es la bonita proyección de lo que dije el día de ayer. Rosy Vidente, amiga de la gente, S.A. de C.B. de C.R.L.B. Gracias.
5: Noruega-Inglaterra, que es el partido que se va a llevar a cabo a las 3 de la tarde, ay, Rosy Vidente.
11: Noruega, y luego Argentina contra Suiza a las 7 de la tarde.
3: ¡Ah, qué caray! Me la pusieron, pues ahora sí que difícil, pero no importa, aún así...
11: Si hubieras dicho que te la pusieron dura, no te hubieras perdido.
2: ¡No, mejor! ¡Mejor! ¡Mejor, Pepe! ¡Feliz, señora!
3: ¡Ira!
2: ¡Risa y risa!
3: ¡Ira!
2: ¡Mira, mira, mira!
11: ¡Se puso contenta!
3: Ya saben que soy de esas que se come riendo lo que otras llorando, pero bueno... Mira, yo estoy viendo aquí lo que viene. Sí, híjole, Argentina va a ganar. En cuanto a Argentina,
11: Argentina gana, sí.
3: Argentina gana, lo veo claramente. ¿Qué pasó? Bueno, pues al parecer... O sea, dije la primera parte,
5: sí,
3: ¿no?
5: Sí, sí, la
3: o sea,
5: primera, que, hay, que todavía no sabemos.
2: Pero
5: no sabemos?
2: Medias partes sí, no sí. cuentan.
3: Bueno, licenciado.
5: Completita,
3: pues,
5: completita.
3: ¿Cómo no? Perdónenme, pero de verdad que soy una de las videntes más importantes. La teleguía me sostiene.
2: Sí,
3: me...
2: Sí, sí. ¿Existe la teleguía?
3: ¡Ah, qué caray! ¿No existe la teleguía? No, bueno, no, notitas no. musicales fue quien me... ¡Ah, qué caray!
2: TV
3: bueno,
2: novelas
3: pues,
2: de Don Gil Barrera.
3: TV y novelas de Gilberto Barrera.

0: Sí cabe.
1: 8 minutos, ¿eh?
2: 8 minutos para que se acabe. ¿Sabemos de quién fue el gol o todavía?
1: Después del vibronón que nos tiraron.
2: Ahorita les decimos de quién fue gol. Gol de Julián, de la araña, Julián Álvarez.
0: Ay, pues para que vean, así lo había predicho yo nada más que en mi mente.
2: Golazo,
0: ay, es que en este momento estamos checando las imágenes.
2: Del área, mira, la cuelga en el ángulo, gol. ¡Qué golazo! ¡Qué golazo! Fuera del área, está Julián Álvarez y recorta hacia el centro.
1: ¡Golazo!
2: Golazo, y le pega y la clava en el ángulo.
0: Pues bueno, pues va a ganar Argentina porque yo ayer lo dije, sí, señor, con mucho gusto.
3: ¡Predicción cumplida! ¡Predicción cumplida!
0: ¡Predicción, Julián!
1: Faltan 8 minutos.
0: ¡Ah, qué caray!
2: Luego,
0: pero
2: si
0: bueno,
2: no hay que festejar antes de tiempo.
1: Sí,
0: yo
1: tienes razón.
0: Os prometo, hombre de poca fe.
1: Yo soy hombre de poca fe.
0: Hombre de poca fe.
1: Soy hombre de objetivos, de realidades.
0: No creen, Rosy Vidente, amiga de la
1: gente. Nunca he creído.
0: En mi tercer ojo bien abierto.
1: A ver el tercer ojo.
2: A ver, enséñanos tu tercer ojo.
0: Aquí está, en ese tercer ojo. No se ve, pero está conectado.
1: Se ve la línea
2: de la comisura de sí.
0: No, está conectado con mi glándula pineal.
2: Ah, y ahí en el área pineal.
1: A ver su glándula pineal.
0: Esa no se la puedo enseñar porque estamos al aire y la verdad es que hoy la traigo medio cochina.
1: No se lava la glándula pineal.
0: Pues no la he lavado hasta el momento desde su nacimiento. Pero lo que sí traigo, damas y caballeros, es la bonita poesía que tanto me ha caracterizado. Para quien pide un aplauso, para mí misma. Sí.

0: el saludo de la Pachamama. Agua de limonichi hay también guayaba.
1: Señora, sí,
2: la verdad es que casi hace un split aquí en vivo.
3: ¿Puede ser un split aquí?
2: Pues sí, se puede.
3: Ábrase de piernas, señora.
2: Por favor, si están a palabras limpias.
3: Split, split, split, split, split, split, split, split, split, split. Toda la gente de la radio se está abriendo de piernas.
0: No,
3: la señora. Sí,
0: sí. No, no, no.
3: Huele medio raro, pero lo está haciendo.
0: La última vez que lo intenté hice vacío.
2: Ya no te pudieron sacar de allá abajo.
0: Una cosa haga de cuenta como de esos de estapacaño. No podía yo, pero entonces prefiero.
2: Tuvieron que hablar de una grúa y todo para levantar el cemento y todo.
0: Haga de cuenta, dice socavón.
3: Entonces no puede ser usted.
0: No, el split se lo debo, ¿verdad? Pero sí lo que tengo.
4: ¡Poetiza!
0: Y esto va dedicado para un jugador que ya no va a jugar. Ay, porque ya se fue para su casa. Ay, porque ya el equipo ya perdió.
3: ¿El de la hermana?
0: Ay, ese mero. El de la carnala. Y bueno, pues este hombre que de verdad hizo un gesto que a mí me sorprendió, que a mí me conmovió, y es lo de lo que voy a hablar. Dice: buenas noches, mis oyentes, que alimentan siempre el ego. Hoy derramo aquí mis versos a un vikingo bien noruego. Y quizás digan algunos, la poetisa es bien cachonda. La verdad, con esos güeros, mi poesía siempre es muy honda. Hoy dilato bien la mente a poesías que me avalan. ¡Qué fútbol y qué serpiente! Se le ve a mi amor el Haaland.
3: ¡Ah, qué bonito!
0: ¡Qué bárbaro! Más os pido, no me culpen por tener versos profanos. El androide prometió vengad a los mexicanos. ¡Huela, huela, jilguerillo! Por el campo y la banqueta. Con el sí hecho un rapidillo, aunque acabe con brocheta. Terminaría yo como pollo en brocheta, sí, de pollo, ¿verdad? Sí, sí, sí. Es que jala.
3: Con la pura quemada. Trompa del vato, ¿va?
2: Sí. No, no, no, ya nada más con la pura puntita, sí.
3: El marcado 2-1.
2: ¿En qué minuto ya? ¿Cuánto falta?
3: Minuto 100. Faltan 3 minutos.
2: 3 minutitos. Pues bueno, ya se podría decir casi, sin anticiparnos, que Argentina semifinal.

0: lista, puede ser.
1: No, cerca. No se lee así, se dice, faltan 3 minutos para que una videncia más de Rosy Vidente se cumpla.
0: Tienes toda la razón.
1: Gracias, pueblo mexicano, gracias a todos ustedes, perrada. Y bueno, pues ya saben, síganme en Rosy Vidente.
2: Cuando digo perrada, ¿a quién se refería?
1: A ellos, a los chicos que son mis amistades.
2: ¿El Rojero es perrada?
1: El Rojero es de la perrada, Linchada es de la perrada, la chica y el chico, porque aparte ni se ríen, ni vienen a hacer nada.
2: Parece como de hielo, ¿no?
0: Es que están serios y comprometidos y con responsabilidad de llevar la imagen.
2: De hielo, la chica es de hielo.
1: Mira, no, pero deja tú la
2: ese
1: chica.
2: Ese joven también es de hielo.
1: El joven, una esboce, una sonrisa en su cara.
2: No sonrió.
1: Que no sonríe.
0: Es que sí es difícil, es un hueso duro de roer.
1: Es un público difícil,
2: pero director de cámaras, Pipe.
1: Ahí está, Iralo. Ay, tan
2: el día que
1: bonito.
2: Se lo quiera cocinar, me avisa.
1: Yo
2: lo organizo todo.
1: El próximo evento de Rosy Vidente, amiga de la gente, le voy a leer la panza al Pipe.
0: ¡Órale!
2: ¡Una vez, señora!
1: El próximo evento lo voy a traer para leerle las estrías al Pipe, así que esté muy pendiente.
2: Uy,
1: que
2: ahí
1: es
2: sí va usted
1: producción.
2: A navegar.
1: Claro que sí.
2: Va usted a navegar. Vamos a un corte comercial en la radio. Regresamos, nos quedamos aquí en redes.
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1: Aquí estamos en la radio, en todo el país, de Mérida, Tijuana, de Mérida, Tijuana y de Tijuana, Mérida. Aquí estamos en la cadena Extra, la cadena La Mejor y FM Globo, además de noticias. Que suene ese bombo, por favor, si fuera tan amable, rockero. ¡Presente usted, señora!
2: Damas y caballeros, con ustedes, con nosotros, con todos, Axel Muñiz.
3: ¡Bienvenido! ¿Cómo estamos? ¿Cómo estamos?
2: Axel, pues nada.
1: ¿Qué decía usted?
2: A ver. Estamos diciendo, a este niño yo lo preparé en la catequesis para su primera comunión. Primera, ¿verdad?
4: La primera.
1: La que se hace de chiquito.
2: La que se hace de chiquito. ¿Te acuerdas del primer mandamiento?
3: No.
2: Padre nuestro.
1: Sí. No, ese no es mandamiento.
2: Bueno, no,
4: es un rezo.
2: No, estaba dándole varias opciones.
4: Ah, le está diciendo, ¿qué pasó, Padre nuestro? ¿Cuáles son
3: las opciones?
2: Las opciones. Dios te salve, reina y madre.
1: Esa es otra, esa es otra.
4: Esa es otra.
2: Credo.
4: Por mi culpa, tampoco.
2: Por mi culpa.
4: No, por mi culpa,
2: nada más. Por mi culpa. Es una canción del regional mexicano preciosa.
1: ¿Quién la canta?
2: Esa de por mi culpa, ¿quién ánimas que no amanezca?
4: Ah, ¿Qué dicen?
2: Pero ya está aquí nuestro.
1: ¿Cómo estás, Axel? Bienvenido.
3: Muy bien, muchas gracias por la invitación. Muy contento de estar aquí con ustedes. También siguiendo el mundial, que el fútbol es algo que me encanta. Y ha habido unas sorpresas padrísimas, la verdad, en el fútbol.
1: Pues mira, las cenicientas se acabaron, acaba de ganar Argentina 3-1.
3: Sí.
1: Así que Suiza, que podría haber sido la cenicienta que quedaba.
3: Correcto.
1: Se acabó, están los que están y los que deben ser.
4: Exacto, ya tenemos las semifinales. Por un lado, Francia en contra de España y por el otro lado, Inglaterra en contra de Argentina, las cuales me parece que son grandes, grandes semifinales. Va a haber muy buenos partidos, Axel. ¿Cómo los ves?
3: Buenísimos. A mí Francia me encanta cómo está jugando. Creo que es un equipo que está muy sólido. Yo siento que juegan otra cosa completamente diferente y se me hace que la final pues se va a repetir como el mundial pasado.
1: Sí, Argentina-Francia.
3: 100%, yo creo que va por ahí la onda.
1: Y Messi levantará la copa por segunda vez.
3: Es que también traen un equipazo que siento que también están como muy, muy unidos entre jugadores, sí. Entonces pues esa unión también hace mucha fuerza.
1: Sí, la verdad es que la unión hace la fuerza, tal
3: Correcto.
1: Y como lo dices, la verdad es que Argentina tiene todo para llegar a la final y sería una gran, gran final.
4: Sí, la verdad es
3: Correcto.
4: Que sí. Y hablando de la unión que hace la fuerza, así lo veíamos en nuestra selección. ¿Tú cómo viviste todo el paso de México en este torneo hasta que pues nos dijeron que aquí cayó una jerga y cada quien se va para su casa? Pues
3: la verdad, padrísimo. Creo que como todos me ilusioné muchísimo con la selección. No conocía a muchos jugadores porque dejé de seguir mucho el fútbol mexicano, pero la verdad a mí me hicieron pasar momentos padrísimos y bueno, seguramente para el siguiente mundial vendrán más fuertes, más preparados. Ya vimos que tienen un grupo buenísimo de jóvenes que están haciendo cosas increíbles. Entonces, pues yo creo que para el siguiente mundial hay pelea.
1: Oye, dime una cosa, ¿fuiste a algún partido?
3: Fui a uno de Colombia, Uzbekistán.
1: Ah, buenísimo.
3: Y la verdad estuvo bastante bueno. Fui porque me invitaron, porque pues, los boletos sí estaban...
1: Cariñosos,
3: pero me invitaron y pues la verdad está muy padre vivir el ambiente mundialista y en el estadio Azteca, que está padrísimo, la verdad, está precioso el ambiente.
1: Es una de las catedrales mundiales
3: correcto,
1: de fútbol, ¿no?
3: Correcto,
1: sí, la verdad es que
3: padrísimo,
1: no hay manera.
3: Padrísimo.
1: Oye, cuéntanos de tu carrera, ¿cómo vas, Axel? Cuéntanos,
3: muy bien,
1: cuéntale
3: pues, la
1: al
3: verdad,
1: público.
3: Muy contento, estoy preparando un nuevo disco con muchísima ilusión, con mucha emoción, con calma, que creo que también eso me gusta mucho, que no voy con la presión de tengo que grabar un disco, tengo que hacer una canción, sino que voy a mi ritmo. Entonces estoy haciendo música que me llena el corazón, que me emociona muchísimo que

0: también vayan a escuchar más adelante. Y bueno, preparándome para lo que viene, que vienen cosas muy padres, la verdad.
1: No, qué bueno.
2: Eso a mí me encanta, oye, Axel, porque siempre estás en evolución y eso me fascina desde que empezaste tu carrera. Y yo te quiero invitar a que me ayudes cantando una bonita canción que seguramente te sabes.
0: A ver, ¿cuál
2: me va? Ayer Pepe Aguilar cantó conmigo, pero podríamos cantar un pedacito de Casi Siempre Estoy Pensando en Ti.
0: Híjole, esa no la traemos, ¿no va?
2: Me despierto.
0: No, ese no la traemos.
2: Ese es de tu padre.
0: No, pero no la traigo,
2: con
0: fíjate.
2: Esa que... me enamoré de tu sacrosanto padre.
0: Esa canción es
1: ni
0: muy
1: yo me la sé, señora, ¿eh?
2: No, no, y la música me está...

0: está.
1: Vámonos.
0: Me sorprendo.
2: Oiga, muy bien, señora, ¿eh? Qué bárbaro.
1: Qué bonito, ¿eh?
0: Soy una costa.
2: No, no, no, qué bárbaro.
0: Ay, con gusto. Claro,
3: no,
0: claro.
3: No, no, no, nuestro invitado, Axel.
1: Venías muy preparada para este, sí, para este momento, ¿eh?
3: Exacto. Pero le salió bonito, la
1: muy
3: verdad.
1: Lindo, muy lindo, muy lindo. Te vamos a llevar ahora al siguiente lunario a que cantes ahí con mi papá.
3: ¿Cuándo va a ser ese lunario? Ya está.
1: Creo que el 31 de julio. Y okay, la verdad, es muy padre acompañar a mi papá en sus shows porque disfruto mucho trabajar con él, cantar juntos. Creo que es algo que... que la verdad me la paso padrísimo.
4: Y compartir muchos años haciéndolo, ¿no?
1: Sí, ya son varios años y la verdad estoy muy agradecido con él por darme la oportunidad de subirme un escenario, de cantar para su público, y eso para mí es padrísimo, la verdad.
4: Oye, cántanos algo.
1: Arranca, órale, venga, vamos con Me Encantaría, ¿les parece?
4: Venga.
0: Ay, también nos encantaría, vamos. Claro que sí.

0: qué bonita canción, señora.
1: Ay, me recordé tanto cuando fui del club de fans de La Otra Parte de Ti.
0: ¡Ah! Éxito,
2: esa rola es buena.
1: La que ve.
2: ¿Otra de mi papá?
1: Sí, de tu padre.
0: ¿Por qué si esa también se la sabe?
1: Claro, la de tu regalo mejor, tu sorpresa mayor es que puedo ser yo.
0: Es que es de la época.
2: Sí, es de la época.
0: Tú y yo somos millennials.
2: Sí, sí, nos tratamos chavos.
1: Sí, soy baby boomer desde, bueno, ¿qué les digo, verdad? Pero no le hace. Pero mire, como los buenos vinos aquí.
3: Eso sí, es que sí. Cada vez más guapa.
0: Una madurez en barrica.
2: Más sabrosa.
3: Sí, la verdad es que sí.
1: Hasta la barra.

0: Y que me anda creciendo.
1: Ya vi, ¿eh?
2: Oye, Axel, y cuéntanos de tus planes de cara al segundo semestre de este año.
1: Pues mira, justo ahora en julio empiezo con la grabación del disco. Y bueno, viene este proceso de producción, que me encanta involucrarme en la producción también y darle tiempo a que las cosas estén bien. Por ahí vamos a empezar a buscar un par de colaboraciones que se den también de manera más orgánica. Y bueno, empezar con la promoción, que creo que es algo que no podemos dejar atrás, porque los medios son la manera de llegarle a gente nueva, gente que no te conoce, que no te ha escuchado. Entonces, pues es una ventana increíble para nosotros tener la oportunidad de estar en espacios como estos. Y bueno, prepararme, porque también vamos a hacer una serie de conciertos más adelante, pero primero hay que tener las cosas ahora sí que bien armadas para que la gente las escuche.
3: Oye, Axel, vienes de una dinastía bien importante de la música en este país. Tienes un apellido que significa mucho para la música. ¿Cuál ha sido un consejo que te han dado tu abuelo o tu papá que se te haya quedado marcado en la mente y que con él camines en esta trayectoria que tienes, que estás haciendo?
1: Yo creo que el consejo más grande es paciencia, que las cosas van llegando poco a poco, que no son carreritas, ¿no? El primero que llegue es mejor o es más exitoso, sino que pues hay que hacer nuestro propio camino con música, y eso es lo que yo quiero ir caminando poco a poco, que las cosas vayan llegando como tengan que llegar, y yo sigo mi camino, sigo sacando canciones. De repente hay canciones que funcionan, canciones que no funcionan, que eso también es importante reconocerlo, que de repente haces una canción y crees que esta es la buena, esta la canción que va a pegar, y no pasa nada. De repente sacas una canción que no le tenías mucha fe y la gente conecta. Entonces, pues una carrera un poco incierta, pero yo la verdad estoy muy contento con lo que he vivido. Creo que ha sido muy padre, la verdad. Yo lo disfruto mucho.
0: Me encanta. Oye, te iba a preguntar.
1: Sí, sí. Ya está como los de Noruega.
0: Dos artistas, cara, de antes y dos artistas de este momento que te influyan en tu carrera artística como músico.
1: A ver, Luis Miguel es un artista que me encanta, que he ido a casi todos sus conciertos. ¿Quién más? Ed Sheeran es un artista que me gusta mucho. Bruno Mars, Justin Bieber, en español creo que Rake también es un grupo que me fascina.
0: Maravilloso, ¿verdad? Con Chuyito.
1: Una voz espectacular, creo que es de las mejores voces que hay en México. Pablo Alborán también me gusta mucho. Hay ahora sí que muchos artistas que escucho.
3: Oye, y ahorita que mencionaste a Luis Miguel, ¿alguna vez has platicado con él? Me imagino que sí, porque conoce a tu papá, es amigo de tu papá, y además Luis Miguel se sabe que ha cantado muchas canciones de tu abuelo. ¿Alguna vez has tenido alguna convivencia con él? Y
1: fíjate que lo conocí de muy chico, yo creo que tenía 3 años. Y no, la verdad no me acuerdo casi nada. Me acuerdo porque mi papá me contó que fue ahí a la casa y se pusieron ahí a jugar billar, estuvieron cotorreando un buen rato. Creo que hasta se quedó a dormir ahí en la casa. Entonces, pues me encantaría poder platicar con él hoy en día, porque es un artista que admiro muchísimo.
3: Es muy fan de este programa, seguramente.
1: Seguro ahí lo está viendo. Sí, le mandamos un saludo, que ahí debe estar.
2: Sí, señor, sí, señor, sí, señor.
0: Sí. Que cante, que cante, que en vivo, hermoso. Híjoles.
1: ¿Listo? Vamos con esta que se llama Pasaporte, y espero que les guste.
3: Venga.

0: ¡Qué bonita canción!
1: Muchas gracias.
2: ¿Tú compones, Axel?
1: Sí, estas canciones son mías, son canciones que escribo de historias que me pasan, de repente de amigos que me cuentan también sus historias de amor, de desamor, y creo que es la manera de conectar con más personas.
0: O sea, si la señora te cuenta una historia, ¿le podrías hacer una canción?
1: Yo creo que no. No, o sea,
2: ¡ay, qué ingrato!
0: Yo creo que diga,
1: no, claro, Axel, que sí, claro, con mucho gusto.
2: No, pues nada, luego te platico la de un amigo que se enamoró y sí, luego se encontró que tenía palanca y todo. Ay, pero
3: Axel, ¿nos recuerdas tus redes sociales? Ya
1: claro
3: a punto
1: que
3: de
1: sí, me pueden seguir como Axel Muñiz en todos lados. Ahí nos encontramos, ahí estoy todo el tiempo contestando los mensajes de todos. Gracias, amigo, por acompañarme.
0: Amigo.
1: Gracias, Donovan. Y a ustedes, gracias por darme la oportunidad otra vez.
0: Siempre,
1: Axel, muchísimas gracias. Gracias,
0: bienvenido.
1: De verdad.
0: Siempre. Muchas gracias. Hasta el día de mañana. Pásenla bien.
2: Bye. Gracias, Donovan.
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7: ¿Cómo están? Soy Claudia Mejía. Una nueva semana, un nuevo episodio. Hay un tema que, pues como mujeres tal vez sepamos cómo manejarlo, pero tal vez haya mujeres o adolescentes que aún no, y es este tema de la higiene menstrual. Y para eso tenemos a nuestra querida doctora Carelia Mendoza, ella es ginecóloga. ¿Cómo estás, doctora?
8: Muy bien, muchísimas gracias, un gusto estar con ustedes.
7: Hablemos de la higiene menstrual, pero sí quisiera como una guía, ¿no? O sea, saber el paso a paso.
8: Claro.
7: De una buena higiene menstrual.
8: Hablar de higiene menstrual es un tema bastante amplio en el sentido de que hay muchas cosas que aún no sabemos. Sin embargo, pues la mayor parte de nosotras tenemos el contacto o de alguna manera nos introducimos a la higiene menstrual como Dios nos da a entender.
7: Sí.
8: Porque nadie nos explica qué usar, cómo usar, cada cuánto cambiarlo. En el mejor de los casos, nuestra mamá, prima, tía, amiga nos orientará un poco. Pero a pesar de todo lo que hemos avanzado en comunicación, en normalización del periodo menstrual, pues finalmente no hemos logrado que esto sea hablado de manera amplia, ¿no? Porque todo mundo esconde como esa parte todavía. En muchas ocasiones pensamos que esto es como algo que es sucio, ¿no?
7: Mucho tabú.
8: Mucho tabú, justamente. Lo primero que debemos de saber es, cada mujer es única, cada mujer tiene afinidades o facilidades para determinados productos de higiene menstrual, pero lo más importante es a ti que te sirve y a ti que te acomoda.
7: Esto de las copas no es tan nuevo, ya tiene tiempo, pero el otro día yo hablando con una prima le decía, bueno, ¿por qué no intentas usar la copa? Y dice, es que no he tenido relaciones. Y yo me quedé como en ceros y en blanco porque no supe qué decirle, porque no estoy informada sobre esta parte, este producto de la copa. Entonces, ¿esto es un mito? ¿Es real? ¿Quién puede usar la copa? Bueno, tú nos acabas de decir lo que mejor te acomode y te funcione.
8: Estos dos elementos, al igual que los tampones, son situaciones que tenemos o objetos que tenemos que introducir dentro de la vagina. Aquí el por qué usarlos o no usarlos cuando se ha tenido o no se ha tenido vida sexual depende precisamente de un mito que tenemos muy arraigado, uh-huh, de la cuestión de virginidad. Tenemos muchas veces esa idea de que si no se han tenido relaciones sexuales, no se pueden utilizar este tipo de copas o de discos o de tampones. Si la paciente está consciente de que su virginidad está únicamente dada por una estructura anatómica que puede o no estar presente, puede o no romperse en el momento de la primera relación sexual, y para ella es mucho más fácil utilizar mediante educación que nosotros le damos a veces en el consultorio para la utilización de tampones o copas menstruales, pues adelante. Aquí la única situación es que cuando no han tenido vida sexual, utilizar este tipo de elementos puede llegar a producir un poco de dolor o incomodidad. Por eso es que muchas veces pues no se les recomienda, pero no propiamente está prohibido.
7: ¿Cuál sería la opción para las personas que no tienen un fácil acceso a estos productos?
8: En muchas zonas rurales incluso todavía utilizan telas como tal para absorbentes y no utilizar productos que sean desechables, y precisamente por el alto costo que tienen. Entonces son regiones en donde están acostumbrados a utilizar los recursos propios, porque no hay forma de que ellos tengan acceso a otro tipo de procesos o de materiales como las toallas sanitarias.
7: Y, por ejemplo, si estas mujeres utilizan estas... Supongo que son como los pañales que usan para los niños.
8: Sí, o incluso, por ejemplo, algunas telas absorbentes como los tipo toalla.
7: Okay.
8: La toalla para lavarse las manos llegar a utilizar.
7: Okay.
8: Y lo único que se les recomienda es que estén perfectamente lavadas, perfectamente secas antes de utilizarlas, porque esto puede ser un factor de riesgo para infección. La copa menstrual es una excelente opción, pero también tiene ciertas situaciones que debemos de tomar en cuenta. Entiendas que tienes que cambiarlo cada 6 a 8 horas recomendablemente, incluso de acuerdo a la cantidad de flujo que tienes puede ser esto más frecuente. Al igual que con la toalla sanitaria, se recomienda cambiarla entre cada 6 a 8 horas para evitar algún accidente o alguna situación de infección.
7: Tipo de ropa interior.
8: Okay.
7: O sea, que podamos utilizar.
8: Bien. Independientemente de que estemos o no en un ciclo menstrual, nosotros debemos utilizar ropa interior que sea completamente algodón, es la recomendación siempre, completamente de algodón. Tratar de evitar que tenga colores, porque se ha visto que incluso los colores pueden llegar a tener algunos elementos que pueden ser disruptores endocrinos. Tratar de evitar telas sintéticas precisamente por el contacto con estos disruptores endocrinos o por contaminación. Y ropa que no sea muy ajustada, porque pues nos encanta meternos en esos pantalones súper embarrados que nos ponemos con calzador, pero no es como lo más sano, ¿no? Entonces, en cuanto a la ropa interior, pues no debe ser ajustada y debe ser de algodón preferentemente.
7: El lavado de manos. O sea, yo creo que debe ser el primer paso, así uses lo que estés usando, lavarte las manos.
8: Sí. Independientemente del producto que nosotros utilicemos, siempre se recomienda para remover cualquier producto de higiene menstrual lavarse las manos previamente, porque vamos a tocar nuestra área genital.
7: Ay,
8: y
7: sí.
8: Todo lo que traemos en las manos, o sea, todo lo que toca nuestras manos en todos lados, pues tiene mucha contaminación de muchas cosas. Entonces, lo ideal es sí lavarnos las manos antes de ir al baño.
7: Por favor, y después también, ¿no? Digo,
8: sí.
7: La preciosa hay que cuidarla. A la hora de lavar tu área genital, hay demasiados productos también. Existen muchísimos productos, jabones, lociones, etcétera, etcétera, etcétera. ¿Qué es lo recomendable para la limpieza?
8: Lo recomendable es no utilizar productos perfumados, que eso es fundamental. Bañarnos únicamente con agua y jabón, jabón neutro de preferencia, sin aromas, sin olores añadidos, porque estos pueden llegar a generar contaminación como lo hablamos con los productos de higiene menstrual. Entonces, realmente, otra vez venimos de campañas publicitarias en donde dicen que nuestro cuerpo tiene que oler a flores del campo y pues la realidad es que no es
7: obvio,
8: cierto.
7: No.
8: Entonces, pues nos hemos acostumbrado a que debemos de oler perfumadas todo el tiempo y esto no es necesario. Con que nosotros tengamos una higiene con un jabón neutro, un jabón de baño que no sea perfumado, es suficiente. Existen muchos productos, mientras estos no tengan algunos fenoles, algún aromatizante, podemos utilizarlos.
7: La limpieza para ir al baño, ¿cómo debería de ser?
8: Siempre tratamos de encontrar productos que nos puedan ayudar en nuestra vida diaria. Entonces, hay, por ejemplo, a quienes se les facilita las toallitas húmedas. La realidad es que dentro de todo lo que se ha estudiado, lo único que se pide es que si se utilizan, por ejemplo, toallitas húmedas, estas no sean con alcohol y no tengan ningún tipo de perfume. Entonces, lo que hacemos habitualmente y la práctica común es el uso de papel higiénico, con lo cual tendría que ser suficiente. Lo ideal es que nosotros tuviéramos un lavado con agua y posteriormente solamente secar a palmaditas con el papel higiénico, pero se considera que utilizar únicamente el papel higiénico y limpiarnos de adelante hacia atrás, pues tiene que ser suficiente para nuestra higiene.
7: ¿Y baño diario?
8: Baño diario, sí, por supuesto.
7: ¿Estés o no estés en tu periodo?
8: Así es.
7: Ok. Bueno, digo baño diario porque, bueno, una sabe de eso, ¿no? Entonces ya una a los 2 días y no te bañas ya estás como de...
8: Exacto, pero también tratar de no exagerar en nuestro aseo diario, porque pues hay pacientes que se lavan con ciertos jabones que son muy abrasivos para la piel, entonces este tipo de jabones está prohibido.
7: ¿cómo abordar este tema con las niñas, con las hijas?
8: Primero debemos de aprender nosotros, quitarnos todos los tabús, todos los mitos que tenemos en la cabeza, quitarnos las dudas. Y segundo, pues entender que también nuestros hijos ahora tienen acceso a otro tipo de elementos que a veces pues llegan a conocer más de ciertos temas que nosotros. Entonces, entre mejor estemos preparados, podemos pedir apoyo de un médico para poder orientar a nuestros hijos sobre estos temas.
7: Pues muchísimas gracias por estar aquí y por darnos estos tips. Soy Claudia Mejía. Bye.

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4: La hora exacta es 8 de la mañana, un minuto.
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0: La hora exacta es 9 de la mañana, 2 minutos. 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
2: Son las 10.
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0: 11:03. 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
0: 12:01. 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
0: 2:02. 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
0: Son las 3. 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
3: 4:02.
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1: La hora exacta es 5 de la tarde, 1 minuto. 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